0: Obvio, sí me gusta mucho. ¿Y cuál era antes? 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

0: Entendería.
1: ¿Dónde debería entrar?
0: Name. We'll see if some trolley wants to confirm.
1: Perfect.
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